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0: dijeron que tú metes mano. ¿Quiénes son los que comandan una nueva generación? 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Seguramente te están preguntando cómo lo hacen. Tienen que apretar.
1: Ey, ella, ey, cerrarlo.

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0: Mujica. 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
1: Gracias. Nos vemos.
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0: y un aplauso muy, pero muy gracias. Fuerte para Euge Quevedo.
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0: Gracias de corazón.
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1: Vamos con lo muy nuevo de Babasónicos. Se llama Tiempo Off, una canción clave del último álbum llamado Cuerpos Volumen 1, que explora la necesidad de pausas, la búsqueda de placeres efímeros y el deseo de escapar del desgaste emocional. La canción explora la alegría y el tiempo libre ante un futuro incierto, con letras que mezclan deseo, libertad y reflexión sobre el cuerpo y la experiencia, en un sonido que redefine su estilo hacia lo mutante y experimental como de frente a la monotonía.

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1: ¿Sabés que Ryan Castro y Capo presentaron La Villa, una exitosa colaboración que se consolida como uno de los mayores fenómenos latinos de este comienzo de 2026? El estreno del videoclip acompaña el crecimiento imparable del tema en plataformas digitales, donde ya alcanzó el Global Chart de Spotify y alcanzó el puesto número uno en Spotify Colombia, Costa Rica, Honduras y Panamá. La Villa está inspirada en la finca del artista ubicada a las afueras de Medellín, donde nació la canción y se filmó también el videoclip, que refleja una atmósfera.

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1: Vamos, listo. 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
2: Choca Choca es un potente himno bilingüe de pop latino y funk brasileño que une a Anitta y Shakira. Es la primera unión oficial entre la cantante brasileña y la estrella colombiana, muy esperada por sus seguidores. La canción se destaca por su mensaje de empoderamiento femenino, libertad y diversión, celebrando a una mujer segura de sí misma que domina la pista de baile sin rendir cuenta.

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1: Lo nuevo de ¿Qué Personajes? Junto a Los Ángeles Azules se titula De la A a la Z y ya se perfila como un hitazo indiscutible. Esta tremenda colaboración fusiona a la perfección todo el sentimiento de la banda liderada por Emmanuel Noir a la agrupación mexicana. El tema aborda lo complejo de un rompimiento. Asimismo, la canción se enfoca en los momentos en donde existe una caída emocional en el intento de volver con esa persona que aún se ama, pero ya no queda nada para seguir con ella.

0: ¡Muchas gracias!
1: No, para.
0: A ver,
1: escucha. Fuerte los aplausos para el Nico y para todo, qué locura, fuerte los aplausos.
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1: Turrología de la Joaqui es un manifiesto musical donde la cantante se consolida como referente creando sus propias reglas, lenguaje y códigos, mostrando seguridad y autenticidad con una mezcla de estética urbana y académica que podemos ver en su videoclip. La canción es un himno de empoderamiento que define el ser turra como una convicción, fusionando actitud callejera con elementos de validación propia y consolidando su lugar en la escena musical.

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1: Te contamos sobre Baba Bad de Kiba, que es un éxito viral de dancehall que se convirtió en un fenómeno en TikTok y también en Instagram antes de su lanzamiento oficial, lo que generó una enorme expectativa. El remix eleva la versión original al incluir a la leyenda Saint Paul junto a Ryan Castro y Bussy Signal, una unión que trasciende fronteras culturales mezclando el sonido de Medellín con el de Jamaica.

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2: Te contamos sobre Cómo Sería, de Alejandro Sanz y Manuel Turizo, que es una balada pop urbana sobre un amor prohibido y la fantasía de romper barreras por pasión. La canción está contada a través de un videoclip cinematográfico de atracadores de bancos que terminan en prisión, explorando la obsesión, frustración y la intensidad de un amor no correspondido. Cómo Sería fusiona el romanticismo poético de Sanz con el flow moderno de Turizo para crear una narrativa intensa y visualmente

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En noviembre pasado, Cruzando el Charco presentó Harto, una canción que marca el inicio de una nueva etapa en su carrera. Con un sonido crudo, directo y sin vueltas, Harto retoma la raíz más clásica del rock argentino.

0: reparto, guitarras al frente, un tempo enérgico y la armónica como protagonista definen este single que suena a desahogo y vitalidad. Queríamos que fuera un tema que va para adelante, con una energía de esas que te sacuden, contó la banda sobre esta nueva propuesta. 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
1: Te presentamos Nada, un éxito destacado de Cazzu, lanzado en su álbum Error 93, que explora el desamor, la indiferencia y el proceso de superar una ruptura amorosa, a menudo con un tono desafiante. La canción combina ritmos de trap y urbano, caracterizándose por una narrativa vulnerable pero empoderada. Cazzu permite expresar los sentimientos de despecho luego de vivir una separación amorosa, sobre todo cuando fue dolorosa, como la que el artista vivió con Christian Nodal.

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2: Uno más uno, una salsa romántica lanzada por Maluma y Cani García, que combina pasión, sensualidad y una lírica que invita a amar sin culpas, destacando la química inesperada entre ambos artistas. La letra transmite la idea de dejar atrás relaciones que ya no funcionan y explorar nuevas conexiones emocionales y físicas. Maluma expresa sus sentimientos con sinceridad y pasión, invitando a su pareja a disfrutar de la complicidad y la entrega a la intimidad.
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1: Te contamos sobre Emilia, que rinde tributo a Cristina Aguilera, una de sus referentes, cumpliendo un sueño personal al versionar Genio, un himno.

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0: En una alianza musical inédita, el cantante brasileño Gustavo Lima y el Luis Fonsi presentan Vagabundo, un tema vibrante que fusiona el sertanejo moderno con la cumbia latina.

En portugués y también en español, la canción representa un puente sonoro entre dos culturas que comparten el ritmo, la pasión, por supuesto, la energía de la música popular. El videoclip fue grabado en Miami bajo la dirección de Guillermo Figueredo, nada más y nada menos, reconocido por su trabajo con artistas como Farruko, Thalía y Gente de Zona. En él se retrata una fiesta tropical con elementos visuales que evocan el espíritu brasileño, como el churrasco y los bikinis, mezclados con el paisaje cosmopolita de Miami Beach, creando una experiencia audiovisual que celebra la diversidad latina.

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2: 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Esto es la Tila M, matando en vivo.

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1: Te contamos sobre Favorita del Gueto, que es el crossover número 12 de Big One, donde el productor argentino une fuerzas con la artista chilena Catelles y el artista Doble P. La canción se presenta como una propuesta de ADN callejero, con una producción pulida, orientada a playlists actuales y consumo digital. Y tuvo una destacada recepción que elogia la energía y carisma de Catelles, así como la capacidad de Big One para articular sonidos internacionales en un tema que es sumamente pegadizo.

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1: 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Y este tema va dedicado para todos los que alguna vez sufrimos de corazón roto.

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1: te presentamos un nuevo éxito. 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
1: Amenazi expresó que la canción Baby, estrenada en diciembre de 2018 junto a los reggaetoneros Nicky Jam y Farruko, representó una gran oportunidad para salir al ruedo internacional. Lo vi como una gran oportunidad al haber colaborado con artistas como Nicky Jam y Farruko. Son artistas con una trayectoria increíble y todo el mundo los conoce. Baby fue la brecha para que se abran dos o tres puertas. El artista sostuvo que el tema, en el primer mes, alcanzó 90 millones de reproducciones. Una barbaridad. Y ahora supera los 444 millones en YouTube.

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3: Choca Choca es un potente himno bilingüe de pop latino y funk brasileño que une a Anitta y Shakira. Es la primera unión oficial entre la cantante brasileña y la estrella colombiana, muy esperada por sus seguidores. La canción se destaca por su mensaje de empoderamiento femenino, libertad y diversión, celebrando a una mujer segura de sí misma que domina la pista de baile sin rendir cuentas

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2: Top Diesel de Bailey representa una fusión consciente entre los ritmos urbanos contemporáneos y la tradición narrativa del vallenato. Explora en este trabajo una conexión profunda con las raíces musicales colombianas. Bailey concibió Top Diesel con la intención específica de crear una canción que transmitiera autenticidad y trabajo hecho con el corazón. El artista buscó distanciarse de cualquier sensación de competencia en el ambiente musical.

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1: Fuego en el Fuego, una de las canciones más icónicas de Eros Ramazzotti, es mucho más que un tema romántico, es una declaración de pasión hecha música. Lanzado en el 2000, dentro del álbum Stile Libero, esta canción marcó una generación y consolidó el estilo inconfundible de Eros, esa mezcla entre fuerza, ternura y entrega total, que lo hizo eterno en la escena del pop latino y europeo. En su letra, el fuego es metáfora y destino, una pasión que enciende, consume y transforma.

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1: Chévere de Aria Vega es un éxito urbano y pop caribeño caracterizado por su ritmo contagioso, vibra festiva y su rápido ascenso viral en TikTok y plataformas digitales. El tema cuenta con un remix junto a Ryan Castro, consolidándose como un himno de energía y sabor caribeño. Esta unión representa una poderosa conexión entre dos artistas colombianos que, desde distintos lugares y sonidos, comparten una visión auténtica de la música urbana y caribeña.
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